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Son las 8 en punto de la mañana. 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

0: El reloj del estudio de Recuerdas marca ahora mismo las 10 de la mañana y ya 5 minutos. Son las 9 y 5 minutos en las Islas Canarias. ¿Qué tal? Buenos días. Ahora mismo arrancamos este especial Recuerdas en esta mañana de domingo, en la edición fin de semana. Eso sí, edición de verano. A esta hora te digo, ¿qué tal? Hola, hola. Sí, señor, el amigo Alejandro Sanz nos sirve para decirte qué tal. Hola, hola, buenos días.
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0: Esto es Recuerda, es el programa de Oldies del pasado que suena todos los fines de semana en la radio. Desde las 10 hasta las 2, siempre hora menos, en las Islas Canarias. Y hemos arrancado con el gran Alejandro Sanz con su canción Cuando Nadie Me Ve. Quédate con nosotros porque hasta las 2 compartiremos 4 horas de grandes recuerdos musicales. ¿Estás preparado? ¿Sí? Venga, pues arrancamos. Vamos a ser tu despertador musical. A ver si esta canción te gusta. Buenos días.

Es el Quit Playing Games With My Heart, la canción de Backstreet Boys. Antes, recordábamos al sueño de Morfeo en una versión muy especial de Ojos de Cielo con el featuring de Alex.

Ya sabes que en esta época siempre nos gusta mirar al pasado, pero nos gusta mirar también al pasado veraniego. Esta fue canción del verano. Fíjate que eso fue toda una gran balada de Cat Stevens llamada Baby I Love Your Way. Y esta fue la versión más reggae de los chicos de Big Mountain, que se convirtió en canción del verano.

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0: digo lo de que no hay mucho dinero, pero sí tenemos un montón de recuerdos. ¡Hola, hola! Las 10 y 34, 9 y 34 en las preciosas Islas Canarias. Esto es Recuerdas en la edición Weekend, arrancando un nuevo bloque de éxitos del recuerdo y además haciéndolo con los hermanos Campillo, con los Tan Tan Go y sus espaldas mojadas. Y sí, claro, es que con este calor nuestra espalda también está mojada, pero no te preocupes, no sufras. Tenemos un montón de éxitos del recuerdo fresquitos, fresquitos para ti en esta mañana. Hasta las 2, una en Canarias.
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0: Así que sube el volumen de tu aparato receptor a través de la radio, a través de la aplicación móvil, a través de la página web o a través de la TDT. Simplemente relájate y disfruta de los recuerdos. Buenos días.

0: Es el álbum hecho en Estados Unidos, Born in the USA. Este No Surrender, Bruce Springsteen.
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0: Nuestro buen amigo Pablo Perea. Fíjate si es amigo, que te va a saludar en este domingo.
1: Hola, ¿qué tal? Soy Pablo Perea y quiero mandar un saludo enorme a todos los oyentes de Recuerdas con Víctor Almansa. Chao.
0: Llega ahora Whitney Houston con una de las canciones de la peli El Guardaespaldas. Y después, canción del verano.

con la producción musical y también, ojo, escribiendo esta canción para ella, para Patsy Kensit y su grupo H Wonder, la octava maravilla, Pet Shop Boys, ahí detrás en la producción, escribiendo esta gran canción llamada Aim Not Scarlet. Con ella hemos viajado a un verano pasado, que seguro que esta canción sonó en aquel verano, sí, en ese que estás pensando ahora, en ese precisamente.

0: Yo creo que nuestro amigo Carmelo nunca pensó que esta canción se iba a convertir en todo un clásico y que la íbamos a recordar siempre en programas de éxitos del recuerdo como este. ¿Esto te recuerdas? ¿Qué tal? Buenos días. Hola, hola. Son ya las 11 y 4 minutos, son las 10 y 4 minutos en Canarias. Buenos días. Esto es Recuerdas, el programa de música del recuerdo que los domingos nos juntamos un ratito en la radio. Bueno, un ratito no, realmente son 4 horas las que disfrutamos de grandes canciones del recuerdo. Fíjate, hemos arrancado esta nueva hora, la segunda en esta edición Weekend, con la canción de El Norte, Entre tú y yo. Pues que lo sepas, que entre tú y yo hoy van a saltar chispitas.
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0: Esas chispas, si quieres, las puedes convertir en diamantes musicales. ¿Por qué no? Porque para eso estamos aquí, para disfrutar de grandes canciones del recuerdo. Y sobre todo, a ver si, oye, tenemos suerte y baja

I Do Is For You. Qué bonita es la versión de Brandy de el clásico del canadiense Bryan Adams. Es el Everything I Do Is For You. 11 y 14 minutos, 10 y 14 en Canarias. He dicho canadiense, he dicho Adams, Bryan de nombre, ¿sí? Vaya.

0: poquito y echando la mirada hacia atrás, estoy pensando que hay más veraniego que los Beach Boys. Yo creo que aparte de las canciones de Jordi Dan, nada, ¿verdad?
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34, 10 y 34 en Canarias. Y sí, ahí arriba está el Lorenzo. Cuando brille el sol. Esta genial canción del grupo La Guardia nos ha ayudado a abrir un nuevo bloque de éxitos del recuerdo.

0: 1990, al álbum Cuando brilla el sol, con el mismo título. La banda de Manuel España nos ha hecho viajar a los 90, pero prepárate porque en este bloque horario seguimos viajando atrás en el tiempo.
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0: Lo siguiente también desde la década de los 90, C&C and Music Factory. Y después, Nick Kamen.

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recomiendo que si tienes el móvil a mano, el ordenador por ahí cerquita, que busques a los chicos de Handsome. Porque sí, en la actualidad siguen cantando. Lo hacen igual de bien que lo hacían en los 90. Hemos recordado su canción Un Bap. Y ahora llega una grandiosa canción que te va a encontrar desde la peli Flashdance. Y después... ¿Después qué? Cristina Aguilera.

0: hace muy poquito te decía que Hampson siguen en activo, los hermanos Hampson, y te invitaba a que buscaras en internet sus canciones. Pues estos, a día de hoy, también siguen en activo. Los chicos de Europe y su The Final Countdown nos ha ayudado a abrir una nueva hora. Esto es Recuerda, son las 12 y casi 6 minutos ya del mediodía, siempre hora menos en las Islas Canarias. Pues sí, Hampson siguen en activo y Europe siguen en activo. La banda de Joey Tempest, de hecho, se pasa muy pero que muy a menudo por nuestro país para dar conciertos. Siempre están presentes en muy buenos festivales y hoy los hemos recordado con su gran canción, con su éxito The Final Countdown.
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0: Hasta las 2, siempre hora menos en las Islas Canarias, los mejores recuerdos aquí en tu radio.

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0: Un éxito también un poquito más reciente con The Black Eyed Peas, este I Got a Feeling. Antes escuchamos a Katrina and the Waves con su Que te quiero. Y además, nosotros también te queremos un montón. Oye, ya que estás, si nos sigues en las redes sociales, dale a me gusta, dale a seguirnos. Estamos en Twitter, en Instagram y por supuesto también en Facebook. Búscanos como @recuerdas.net.
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0: Ay, ¿qué harías tú por un besito de la flaca? Esta fue la canción con la que descubrimos al gran Pau Donés, siempre al frente de su gran banda, los Jarabe de Palo. Oye, que me queda así como en blanco y te iba a decir Café Quijano. No, es que Café Quijano van a sonar enseguida en la radio. Pero antes llegan Toto con Rosana.
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0: El tiempo de la arruga, no sé si perdona o no, como decía la canción de Café Quijano, pero te puedo asegurar que escuchando este programa los domingos, desde las 10 hasta las 2, hora menos en Canarias, oye, un poquito más joven, sí te podemos hacer sentir. ¿Qué tal? Hola, hola, son las 12:34, 11:34 en las Islas Canarias. Eso es, recuerdas, arrancando un nuevo bloque de éxitos de recuerdo aquí en tu radio. Y además lo hemos hecho con la banda de los hermanos Quijano, los Café Quijano, que siempre vienen bien y mucho más si vienen acompañados de un buen café como el que ahora mismo estoy tomando yo. Digo yo que sí, tomando algo calentito, oye, se va el calor de otra manera, ¿verdad? Venga, bienvenidos a la edición de este domingo de Recuerdas.
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0: Un domingo perfecto, recordando junto a ti, hasta las 2, hora menos en Canarias.

0: Esta era la canción, vamos, era la primera canción de la cara B, si no recuerdo mal, del álbum de noviembre. Fue su álbum debut y esta fue una grandiosa canción que sonaba en toda España en el año 1990. Y este era un buen momento para recordarla juntos.
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14 minutitos nos plantamos en la una de la tarde y ha sonado para ti Rebeca con su Duro de Pelar, que sí, que tiene muchas más versiones, mucho más actuales, pero nosotros siempre nos quedamos con la original.

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1: Hay un meme por ahí que dice: ahora mismo tengo tanto calor que me iría a un concierto de los Locomía solo para que me abanicaran. Locomía también triunfaron hace unos cuantos veranos con sus abanicos y con este Locomía.

0: Es la una en punto de la tarde.
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Con el gran John Secada hemos abierto una nueva hora. Vamos, en este caso es la última en esta mañana en la que estamos compartiendo junto a ti grandes recuerdos. Así que en esta última hora, sí, también te tengo que decir nuestro saludo, claro. ¡Hola, hola! Esto es Recuerdas, es la 1 y 6 minutos, son las 12 y 6 en las Islas Canarias y con el gran John Secada y este otro día más sin verte, hemos abierto los últimos 60 minutos para compartir grandes recuerdos en esta mañana de verano, en este domingo en el que sí, combatimos el calor con grandes éxitos del recuerdo y además llevamos una hora que te va a encantar. Sí, sí, porque enseguida voy a poner el aparato de aire al frío frío con alarma. Pero antes llega Alaska con ¿A quién le importa? Buenos días.

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1: Y ya lo decía Manolo Tena, estoy ardiendo y siento frío. Alar

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1: ¡Epa! 1, 2, 3, un pasito para.

Dos canciones latinas para recordar y que lo hemos hecho juntas, encadenadas. Por un lado, Ricky Martin con su María y Shakira acaba de sonar con su ciega sordomuda. 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
2: ¡Oh, qué calor!
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Haciendo el calor con buen ritmo y con buenas canciones del recuerdo, como por ejemplo esta, la de la gran Kylie Minogue, que nos ayuda a abrir nuestro último bloque en este domingo. Es la 1:34, son las 12:34 en Canarias. ¿Qué tal? Buenos días. Hola, hola. Esto es Recuerdas, en nuestro último bloque en el que todavía, sí, tranquilidad, nos queda tiempo para recordar grandes canciones del pasado. De hecho, la conexión no se va a cortar hasta las 2 de la tarde, a la hora que llegan nuestros compañeros para continuar con la programación de Esta Tu Casa, de Esta Tu Radio. Pero mientras tanto, oye, mientras que quede tiempo, hay que disfrutar de los buenos recuerdos. Bienvenidos a Recuerdas. Pues es que no sé cuál ponerte ya, porque tengo dos por aquí a mano y no sé con cuál empezar. Venga, me decanto por esta, por los Village People.

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1: Es que no sabía con cuál quedarme, si con el YMCA de los Village People o con esta desde la peli Rocky 3, Survival con su ojo del tigre, Eye of the Tiger.

0: Los 90 fueron maravillosos en lo que a canciones refrescantes y veraniegas se puede decir, ¿verdad? Y esta era una de ellas, la de Kuta Movie con este Give It Up. Nosotros nos tenemos que marchar. Nuestro tiempo por hoy en esta edición dominical se ha acabado. Se ha acabado la edición de hoy, pero prometemos volver mañana lunes con la edición más fresquita de este verano de Recuerdas, ya sabes, a la hora habitual, con las grandes canciones de los 70, los 80, los 90, los 2000 y sobre todo con tus ganas de recordar. Siempre aquí en esta tu radio favorita. Yo me tengo que marchar ya. Los saludos cordiales de Víctor Almansa. ¡Feliz domingo! ¡Hasta mañana lunes!
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0: Gracias por estar ahí un domingo más. Adiós.
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3: El sonido Remember, a través de una edición más, coloca en las ondas de tu radio la historia de la música. Siempre con cualidad megamixada a través de Tu Mundo Indemix. Saludos de un servidor, Jesús Zenamor.

Aluvión de éxitos fosilizados en el año 1987. Les Adam, Jelly Bean, Madonna, Jackie Macosa, James, House Master Boys y Fat Boys. Con ellos ponemos en marcha la maquinaria temática y además no serán los únicos que escucharás hoy con referencia al 87, ya que seguimos con una nueva tirada más comercial y energética. Melodías que además de conocidas, seguro que sabes tararear.

0: estamos con varios condicionantes, entre los que se encuentran el estado de cada uno de los plásticos y el tiempo que ya ha pasado por ellos. Miramos diversos productos, algunos como este ya materializados. DNC, diciembre de 1987, bailable y además energético, con Sinita, Bananarama, Laura Branigan, Linda Taylor, Dollar y, como no, esta guapísima cantante británica llamada Kim Smith, más conocida por Kingwell, con este tema de la época en el que repite una y otra vez: You Give Me, Me Tienes. Qué romanticón suena dicho así, ¿eh? Seguimos.
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Sumamos otros 12 temas más que, unidos a los 6 primeros, hacen ya una buena cantidad si lo contrastamos con los minutos que llevamos de programa. Algunos de los últimos aludidos son Pet Shop Boys, Man to Man, Paul, Area Fashion y The Communards con Tomorrow y Never Can Say Goodbye. Nunca debes decir adiós, ¿eh? A nosotros tampoco, porque tenemos Remember Manía para rato.

Más que ochenteros estamos hoy con la selección musical que surca las ondas radioeléctricas de la frecuencia modulada. Y es que una tendencia con vestimenta oscura se ceñía sobre aquella década con un movimiento y una forma de entender la música que arrastraba masas. Algunos de los protagonistas están hoy con nosotros: Visage, Human League, Yasu Japan o la banda neoyorquina formada en 1974 con ramificaciones en el techno, new wave, post-punk y art pop, los llamados Talking

0: fantásticos. Yasuo, The Human League, OMD, Kraftwerk, Gary Numan, The Depeche Mode, todos ellos con grandes canciones, grandes melodías que aún continúan latentes y patentes para todos aquellos que amamos la música en cualquiera de sus vertientes. Aquí en Remember Tu Mundo in the Mix siempre haremos un hueco para esos principales hits que se posicionaron en los puestos destacados a nivel internacional a través de los años. Recuerda que si quieres contribuir con tus sugerencias musicales, para nosotros será un auténtico placer adaptarlas a nuestro modo y manera.
1: Puedes interactuar de la siguiente forma.

escuchamos a la banda alemana formada por Raff y Florian, música electrónica de antaño con Kraftwerk, que si antes sucumbían a la selección megamixada, ahora lo hacen al estilo mashup con Timbaland.

Mix. Escogemos para ti granito cada una de las notas musicales que ya están grabadas de por vida en la historia de la música. En este caso, el DNC tiene la culpa reuniendo a Michael Jackson con su The Way You Make Me Feel, a Alexander O'Neill con Criticize, además de John Jellybean Benítez, y desde ahora hasta nuestro punto y final, Bananarama, Rick Astley, Blue Mercedes, Fleetwood Mac y Pet Shop Boys, que nos tienen siempre en su mente. Se nos quedan muchas producciones colgadas, pero las reservamos para ti y las incluiremos en nuestra próxima edición, que será como siempre aquí. No muevas el dial, ¿eh? Saludos de Jesús Tenamor y hasta la mezcla que viene.

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ya estamos por aquí. Hola, hola, hola. Bienvenidos y bienvenidas a lo mejor de la temporada de La Isla de la Música. Hemos seleccionado para ti los mejores momentos, las mejores canciones que hemos puesto a lo largo de toda una temporada de radio. Así que si estáis acalorados y tenéis ganas de escuchar música en tu emisora favorita, pues este es el momento. A partir de este instante, La Isla de la Música Deluxe.

0: El ruido, la colaboración del grupo argentino del momento Miranda con Leire Martínez, uno de los temas de ese primer disco en solitario, Historias de aquella niña.
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0: Nos alegra que Amaral vuelvan a dar conciertos después de las lesiones que ha tenido Juan Aguirre, el 50%. Y también nos alegra de que estén trabajando en nueva música, del cual por supuesto estaremos encantados de escucharlo. De momento, vamos con este tema, Eso que te vuela la cabeza. Tema de su último disco, Dolce Vita, los zaragozanos Amaral.
3: Eso

0: en este tema que se lanzó en el disco Dolce Vita, publicado hace justo un añito, en febrero de 2025. Amaral apostó por un ritmo con un tempo algo más rápido y una producción más actual que se mezcla a la perfección con sus ritmos pop característicos. En este tema, eso que te vuela la cabeza.
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0: se lanzó este tema, ha generado una gran expectación en el mundo de la música latina y lo está consiguiendo. Entrada directa al número uno en Latinoamérica. Este tema de Marc Anthony y la colaboración de Nati Peluso en Como el Idilio. Un tema que seguro lo habrá cantado en el último concierto de su gira mundial que tuvo la cantante argentina esta semana en Madrid.
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0: Y seguimos con ritmos latinos, en este caso la bachata, protagonizado por dos grandes leyendas, Romeo Santos y Prince Royce. No es broma, estas dos leyendas se han juntado para hablar de lanzar dardos a alguien. Dardos, así es como se llama esta canción.

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1: Pues como digo, Pablo Alborán, que está viviendo un momento dulce, al igual que nuestra siguiente protagonista, Chambao, que celebra 25 años en la música y por ende ha preparado un disco muy especial versionando grandes canciones y también este tema inédito. Un tema para dar las gracias por escucharla durante todos estos años. Es para ti.

0: bonito regalo que nos trae Chambao.
1: Es para ti.
0: Es para ti, así se llama esta canción, con la que, como digo, da las gracias por escucharla durante 25 años. 25 años de canciones que llegan al alma y que lo refleja en ese disco especial con grandes colaboraciones concebido como un homenaje a su público y que ya está a la venta.

Es momento de hidratarnos aquí en la Isla de la Música, o lo que es lo mismo, hacer una pequeña parada, pero estamos de vuelta ya mismo y seguimos repasando las mejores canciones que hemos puesto esta temporada. No te muevas.

que Drive de la Música, gracias por estar ahí. En un ratito tendremos el repaso a los cumpleaños de la semana, pero aquí llega el nuevo tema de Harry Styles. El próximo 6 de marzo saldrá a la venta su cuarto disco llamado Kiss All The Time Disco Occasionally, con el que empieza una nueva etapa. Después de los sonidos glam y de los sonidos pop, ahora se mete en la música dance. Elementos electrónicos que suena más madura y menos evidente engancho inmediato que algunos de los hits anteriores. Aperture, la apertura de esta nueva etapa de Harry Styles, que suena aquí en la Isla de la Música.

0: de Harry Styles. Así suena esta nueva etapa del cantante británico. Como digo, Kiss All The Time, disco Occasionally, saldrá a la venta el 6 de marzo, con el que explora otras cosas. Ritmos electrónicos también, aperturas emocionales y conexiones humanas. Bueno, por cierto, en un ratito volveremos a hablar de Harry Styles. Los más asiduos al programa ya os podéis imaginar por qué volveremos a hablar de este cantante de One Direction.
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0: Pero ahora aquí llega su compañero en la banda, Louis Tomlinson. Este sí ha sacado hace unos días nuevo disco, How Did We Get Here. Un disco en el cual también habla sobre enfoques íntimos y reflexivos. Temas de identidad, dudas internas y la sensación de no sentirse de todo, incluso imposter. Es Louis Tomlinson.

0: este tema de Louis Tomlinson dentro del disco How Did We Get Here, que ha salido a la venta esta semana. Va en la línea de lo que va haciendo últimamente, bases pop con rock indie, introspectivos, etcétera, que desde luego pues a la gente le está gustando.
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0: Y ahora atentos a esto. A ver, alguien que habrá bailado en los 90 este temazo. I can't get no sleep. En los 90, este grupo británico, Faithless, nos invitaban pues a bailar y a no dormir. Con el célebre Insomnia, y ahora 30 años después, Bibi Rexha se ha atrevido a hacer un cover de esta canción, ojo, invitando a los propios Faithless, que ya deben de tener una edad, pero vamos, con ganas de rescatar esa célebre canción, y lo ha hecho a su manera, escucha. Y lo ha rebautizado como New Religion.

0: Religion, efectivamente. Bibi Rexha dando una nueva vida al célebre Insomnia de Faithless, y además tema que forma parte de su nuevo disco que está a la venta, llamado Dirty Blonde, la nueva etapa en su carrera de esta cantante, que aunque venga de padres albaneses, es más neoyorquina que la Estatua de la Libertad.
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0: no sé si son esta nueva era de la Tauber, la gente cambia y bueno, ella también, no solo en la música, sino también en su estilo, un cambio de look que ha mostrado a sus seguidores, diciendo adiós a sus mechas rosas para teñirse de rubia platino, que desde luego no está mal. Ahí está Ella Taubert. Novedad que nos llega desde Colombia.
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0: Por supuesto, aprovecho para saludar a nuestros queridos oyentes latinoamericanos que también son fieles a la Isla de la Música. Un beso y un abrazo enorme desde España. Esta semana también ha salido a la venta, mira, una que también vivió en Latinoamérica, en México para ser exactos. Ana Torroja ha salido a la venta el último disco llamado Se ha acabado el show. Escuchamos uno de sus cortes, A veces.

comenta Nato Roja en diversas entrevistas: en ese disco me he dejado la piel y el alma. El disco llamado Se ha acabado el show, que ya está a la venta a cargo de Ana Torroja.

momento de hacer una nueva parada y con ello terminamos la primera parte de lo mejor de la temporada de la Isla de la Música. Lo siguiente será también repasar lo mejor de las novedades destacadas de la semana. Así que te recomiendo que no te muevas, no te despegues de tu emisora favorita. Venimos ya.

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1: Ya está aquí la segunda parte de La Isla de la Música en esta edición especial verano 2025. Muchas gracias por acompañarnos en la playa, en la piscina, en el chinguito, en la montaña, estés donde estés. Ya sabes que la radio os acompaña en FM o también en los diferentes cachivaches digitales. En esta hora tendremos la mejor música, las novedades destacadas y también Antonio Mejías nos ofrecerá la... de la temporada de ese viaje que hacemos al final del programa por la música del recuerdo. De momento, aquí llega la novedad destacada de la semana, una de las canciones que hemos puesto esta temporada. 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
1: Una colaboración muy colombiana. Shakira, artista grande donde las haya, con BL, artista referente ahora mismo entre la generación Z, se unen para recordar sus orígenes con un vallenato muy caribeño. Además, con un videoclip rodado en Barranquilla, en el carnaval que tienen por allí. Algo Tú, así es como se llama esta colaboración, este dúo de lujo que se convierte en nuestra novedad destacada aquí en La Isla de la Música esta semana. 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

0: Shakira con BL, este homenaje a sus raíces colombianas. Una canción que el dúo ha presentado recientemente en un concierto gratuito, ni más ni menos, en el Zócalo de México DF. Y claro, si es gratis, pues han acudido un montón de gente, 400.000 personas, ni más ni menos. Ahí es nada.
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0: Y de vuelta a España, Álvaro de Luna vuelve a la carga con un adelanto de su próximo disco, un disco muy romántico. Dime dónde estás.

0: El sevillano Álvaro de Luna vuelve pisando fuerte este 2026 con un proyecto nuevo que inicia su recorrido con este single, Dime Dónde Estás.
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Pues así suena este Alarma. Por cierto, lanzamiento que llega semanas después de que la artista cancelara su concierto en Madrid para centrarse en la finalización de su nuevo proyecto, pero ha prometido que pondrá en marcha una nueva gira para presentarlo. Desde luego que sí, ya hay ganas. Alarma, así es como se llama este nuevo tema de Melody, nuestra novedad destacada de esta semana aquí en La Isla de la Música.

0: Inevitable.
1: Inevitable, una historia de amor, como nos trae, como siempre, Antonio José. Tema disponible en su último disco llamado Luz.

0: Abraham Mateo de vuelta con este ¿qué tal te vas sin mí? No sé si suena esta interesante historia de desamor. Y una historia más para que lo disfruten los fans de Abraham Mateo.
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1: Pues casi que llegamos a la última media hora de programa, que como siempre lo culmina nuestro compañero Antonio Mejías con lo mejor de la música del recuerdo, aquí en esta Isla de la Música Deluxe. Venimos enseguida, no te muevas.
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este es un tema escrito por José Luis Perales, pero interpretado también en los años 70 por toda una revelación, Miguel Bosé, Morir de amor.

que puede decirse que es el final del amor. Y es que, como nos decían los módulos a principios de los 70, todo tiene su fin.

compuesta por Luis Eduardo Auten e interpretada por vez primera por la cantautora Rosa León. Corría el año 1975.

nos vamos con Luis Eduardo Aute hasta la década de los 80. Dilema que me crea. Uno de sus temas más conocidos, una de dos. Pasa.

0: La voz de Aute, que nos dejó con 76 años, siendo una de las primeras víctimas del COVID.
1: O entre los tres nos organizamos, si puede ser.
0: Y este tema, una de dos, con el que ponemos punto y final a la música del recuerdo aquí en la Isla de la Música. Un saludo de Antoni Mejía.

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1: Pues nosotros terminamos esta entrega de La Isla de la Música, lo mejor de la temporada, que volverá con todos ustedes dentro de 7 días a la misma hora y en tu emisora favorita. Mientras tanto, puedes seguirnos en nuestra página de Facebook, donde está alojado todos los programas que hemos emitido a lo largo de la temporada. Que seas feliz, que disfrutes de un buen verano y, por supuesto, disfrutes de la música. Saludos de Ricardo Day. Chao, chao. 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
5: Para los oyentes que si además de escuchar esta entrevista...
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